0: Esta semana se está situando, posicionando, se puede decir, sí. En el puesto número 7 del ranking Latinoamérica, Benny Blanco con Selena Gómez, Te Olvido. 30 al puesto número 1. El lunes estuvimos publicando esa lista, así que si querés ver, podés entrar en py.radiodisney.com/ranking, seguir votando a través de WhatsApp, porque hacemos promedio de votos de toda la cadena, de todos los países que integran ranking Latinoamérica.
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0: Bueno, de top 10, una de las canciones más pedidas, ¿eh? Benny Blanco. Ah, está Becky G también, qué loco. Ay, las amo. Bueno, tremendo. Y en el puesto número 1. Uy, que esto no me lo esperaba. Tenés que entrar a ver, ¿eh? Bueno, está bastante reñida esta semana la votación, las posiciones. Y acordate que también hay podcasts Radio Disney. Vamos a ir contándote todo acerca de lo que va esta semana hasta el 4 de octubre. 6 minutos de las 21. Recibimos a dos generaciones del pop, la reina. ¿Y ella quién será? ¿Será que ya la tomó como nueva princesa? O quizás una segunda princesa. O la, digamos, la referente más joven actual del pop. Madonna, Sabrina Carpenter. Esto se llama Bring Your Love. 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

0: Bueno, y mañana también tenemos, a partir de las 6, ya sabes, acá presentes al pie del cañón con María José, hasta las 9 de la mañana.
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0: ¿Quieres dedicar una canción? Puedes hacerlo a través del WhatsApp, dejar tu dedicatoria, programás la hora y nos dejas el número de teléfono para que le podamos sorprender a esa persona, y darle ese despertador, ese gran regalo de parte tuya y de parte de 96.5.
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0: Claro que sí, ahí estamos nosotros. Así que puedes hacerlo ahora, un día antes, mañana también. ¿Qué más? Para dedicarle algo también. Puedes saber qué hacer. Hacer un autodespertador también se puede hacer. Claro, te llamamos nosotros. Ey, es hora de que te levantes. Escuchas, o tenés que escuchar tu teléfono, obviamente. Y te levantás, ¿sabes qué? Prendés la radio y escuchás tu canción favorita. Ese es el autodespertador. Bueno, seguimos nosotros. Mega éxito. Momento de Aitana. Superestrella.

vez más Cachiporros demostró ser una de las bandas nacionales más importantes de todas las edades, de todas las generaciones, ¿eh? Porque convengamos que ¿cuántos años tienen Cachiporros? Ya más de 20 años, ¿verdad? Estuvieron presentes como siempre en cada evento que se hace en el centro de Asunción. Esta vez fue Palma Joven y bueno, todos de memoria, todos. Es que es un grupo que se va renovando, ¿eh? Y Cachiporros es de todos ya, ¿eh? De ayer, de ahora y de mañana. Así que grande Chiro, grande Chiro. Y hablamos de Taylor Swift, que estrenó video musical de su canción Patient Zero. Esto fue el pasado 27 de septiembre en los MTV Video Music Awards. Increíble, ¿eh? Un thriller psicológico dirigido por ella misma y fotografiado por Emmanuel Lubezki, con actuaciones de Dakota Johnson, Colin Farrell y otros también grandes actores, ¿eh? Lanzamiento que forma parte de su álbum The Life of a Showgirl, The Anchor, ya disponible en las plataformas, ¿eh? La escuchamos a Taylor, que está aquí también en 965, la noche de Radio Disney.

Canción de Manuel Turizo, Mírame Ahora. Bien, hasta aquí la noche de Radio Disney, amigos, amigas. 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Se nos va septiembre, así que les deseo el mejor inicio del mes de octubre. Que empiecen con toda la onda, con toda la actitud. Y ya entramos en modo festejo prácticamente, modo ya un poco de empezar a pensar en lo que va a ser el cierre y la cuenta regresiva de este 2026, la Navidad que se acerca ya. Yo no puedo creer. Bueno, un abrazo grande, que estés súper bien. Y a continuación, más música, Acordate 23 horas. También otra edición, la semana, mitad de semana, de Solo Baladas, hasta la una del jueves, la una de la mañana del jueves. 24 horas te acompañamos, estés donde estés y hagas lo que hagas. Save Me Tonight, momento de J-Lo, aquí en tu radio.

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1: Muy buenas noches, Caracas. Gracias por estar aquí, ¿ok? 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Muchas gracias, de verdad que sí.

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Abraham Mateo, María Becerra, así y así arrancamos esta edición de jueves. Hoy iniciando un nuevo mes, primero de octubre, son las 6:04, arrancamos el despertador de tu radio con esta canción y arrancamos este nuevo mes también. El décimo mes del año, se va acabando el año 2026. Qué rápido está pasando, ¿no? Mucha gente que dice, pasó volando, no me di cuenta. Y coincido con esas personas también porque ya al llegar a... ya faltando 2 meses nada más para que termine el año, se siente fuerte, pero nosotros arrancamos aquí con todo ya con esta temperatura agradable. Está fresca en la mañana para que ustedes tengan en cuenta al salir, vayan con un abrigo también, por supuesto, porque no queremos resfriarnos ni nada y queremos pasar súper bien, pero ojo, porque esto va a ser por la mañana. Después la tarde vamos a tener más cálida también, así que tranqui, va a estar una jornada súper linda arrancando un nuevo mes de una manera espectacular, así que tengan eso en cuenta también. 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Disfrutarlo como quieras. -19 grados la temperatura actual en esta mañana de jueves, sí, la máxima prevista de 27 grados y lo que estaban diciendo, vamos a tener un día así bastante nublado con ráfagas del viento de hasta 14 kilómetros por hora. Para hoy no se pronostican lluvias, un día sí va a estar nublado pero sin lluvias. Ya pueden activarse a través del 0986-936-000, pueden programar su despertador. Hoy quieren celebrarle a una persona, quieren recordarle a alguien, hoy están de cumpleaños, sí, bueno, allí pueden dejarnos su nombre, su número de teléfono, vamos a estar la canción favorita también que tienen, el mensaje que le quieren enviar a esa persona y obviamente vamos a estar nosotros aquí programando el despertador, así que ya actívate con nosotros a través del WhatsApp 0986-936-000. Soy Majo y la buena música continúa aquí con Max Carra.

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19 con 8 minutos. ¿Qué dije? Son las 6 con 19 minutos. No sé dónde vi 8 ahí, que se me transformó acá los números. Pero son las 6 con 19 minutos. Seguro ustedes también están así. Ya es el décimo mes del año. Ya estamos en la recta final. Se nos cruzan los cables. Pero fuerza, gente. Fuerza, fuerza, que falta poco para hacer ese reinicio que mucha gente, muchas personas quieren. O también ese reinicio porque te vas de vacaciones, vas a hacer otra actividad, vas a emprender, no sé, una cosa así. Así que fuerza, fuerza, fuerza, fuerza para todos. Hoy primero de octubre, día de Yopará, me estaba diciendo acá también Erika, nuestra compañera, que estábamos mencionando. Y después vamos a contar un poco qué tiene que ver con el Yopará y por qué se habla de esto, qué significa, en qué incide el comer eso el día de hoy, porque es un preparado, una comida típica nuestra, así que vamos a contar los detalles en breve nada más. Ahí estábamos escuchando Bring Your Love de Madonna con Sabrina Carpenter, la canción que, como estábamos mencionando, también fue premiada dentro de los MTV Video Music Awards, y ellas contaron la historia acerca de cómo nació esta colaboración. Durante los VMAs 2026, Madonna y Sabrina revelaron que la colaboración surgió a raíz de un mensaje directo de Instagram enviado por la propia Madonna. Y ante la falta de respuesta de todo el equipo y de Sabrina Carpenter, imagínense, yo les decía, ¿cómo no le va a contestar Sabrina? Y bueno, la verdad que le llegan seguro miles de mensajes, pero bueno, Madonna está con un check ahí, difícil que no puedas ver, pero lo cierto es que Sabrina no le respondía. Después se dio, sí, después de un tiempo se dio esta colaboración, y de hecho que la actuación con este tema fue la apertura de la gala con una estética ochentera y consagró a Madonna como artista del año, otorgándole 7 estatuillas y su primer VMA desde 1999. Imagínense todo el tiempo que pasó. Y bueno, regresó con todo Madonna, que siempre está vigente, y con este reconocimiento se muestra y se ratifica eso. Pero sí, Sabrina Carpenter no le había contestado ese mensaje directo a Madonna cuando ella se acercó para grabar una colaboración. Esa es la historia detrás de Bring Your Love. Llega a FMK, hoy hace una semana que estaba el artista aquí en nuestro país, en el estudio Radio Disney. Lo vamos a recordar, sí, con Quiero Ser Feliz también.

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37 minutos de las 6 de la mañana, Jamaican, sí, con Hugo era lo que estábamos escuchando en esta jornada. Hoy primero de octubre, y antes de arrancar con la efeméride que estábamos ya adelantando hace rato, quiero enviarle un saludo enorme. Acá, por ejemplo, ya nos escribe la querida Noel Peralta, dice... Hola, buen día, espero tengan un buen inicio de mes. Se vino octubre y con él llegaron los 30 a mi vida, nos dice ella. ¡Qué grande! Vamos todavía que llegan los 30, así que aplauso para ella. ¡Feliz cumpleaños! Y nos dice también, ayer estaba despidiendo a los 20. ¿Pueden complacerme con la música? ¡Feliz cumpleaños! Estoy algo sentimental yendo al trabajo con toda la buena onda, dice Noel. ¿Pero por qué está? Porque se fue un cumpleaños. Se fue a un cumpleaños más que se cumple, que tienen ahora. Sí. Feliz cumple para Noel Peralta. Está sentimental. Hoy llegó a una nueva década, así que feliz cumpleaños para ella. Que esté súper bien, que pase súper bien en esta jornada. Que festeje al lado de sus amigos, de su familia también. Que hoy sea un día de mimos para la querida Noel Peralta, que está celebrando un año más. Así que feliz cumpleaños, arrancando una nueva década y mejor que nunca. Así que mucha salud, mucho trabajo, mucho éxito para esta nueva década que estás arrancando el día de hoy, querida Noel. Y seguimos avanzando nosotros aquí también, porque tenemos mucho para compartir con ustedes. Ya les decía acerca de que hoy se recuerda, en este 1 de octubre, es una fecha bastante especial y de relevancia para la cultura de nuestro país, porque está marcada por la tradición del Día del Yopará, un plato a base de locro y poroto que se consume en abundancia. Sí, un plato gigantesco es el que tienen que consumir para la jornada de hoy, porque por supuesto esto es ya para adelantar, para que haya abundancia en el mes. Asimismo, este día coincide con importantes celebridades o celebraciones globales, destacándose de manera especial el Día Internacional del Café, que ayer le estábamos haciendo un spoiler de eso, con una fecha también dedicada a rendir homenaje a los productores y amantes de esta emblemática bebida, además de conmemorar el Día Internacional de las Personas de Edad y el Día Internacional de la Música. Feliz día a los músicos, y también celebramos con música acá nosotros. Feliz día también del 1 de octubre, es del Día Internacional del Café, para todos los cafeteros. Hoy celebramos mucho, mucho, ¿sí? Así mismo. Y nosotros seguimos avanzando aquí en esta mañana en el despertador de tu radio. Recordá que podés programar tu despertador a través del 0986 936 000.

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Mírame ahora, Manuel Turizo era lo que estábamos escuchando. Son las 6:56, en breve arrancamos una nueva hora de canciones. Y con respecto a Manuel Turizo, les quería contar que vuelve a mirar al pasado con Volveré, su nueva canción junto a Obion, The Drums. Y por cierto, se unieron ambos para esta colaboración, que es una canción urbana, que reinterpreta el clásico tropipop Vuelve de Latin Dreams, lanzado en 2003. Este tema combina la letra romántica original con ritmos latinos modernos, rindiendo también un homenaje nostálgico a los éxitos de los años 2000, ¿verdad? Entonces, apelando a la nostalgia, lanzaron esta canción Volveré, disponible ya en plataformas. Tenemos una temperatura de 19 grados, la sensación también de 19, humedad alta del 90%, y según lo que menciona Meteorología, para este jueves 1 de octubre vamos a tener una máxima de 27 grados, fresco a cálido, cielo nublado a parcialmente nublado y vientos del sur. En breve arrancamos una nueva hora de canciones. Ahora escuchamos a Ariana Grande con Hate That I Made You Love Me.

Con 4 minutos, hoy es jueves 1 de octubre, estábamos recordando el día del Yopará y también quiero recordarte a vos que hoy es un día especial para vos. Hoy es tu cumpleaños, es el cumpleaños de una persona especial. ¿Querés recordar a alguien? ¿Querés declararle tu amor a una persona o querés animarle a otra que está atravesando por una situación o está emprendiendo algo nuevo, un nuevo trabajo, o vos estás emprendiendo eso? Bueno, podés programar tu despertador y es súper fácil. ¿Sabes cómo? Al WhatsApp 0986-936-000. Allí nada más nos dejas el nombre de la persona a la que querés sorprender, la canción con la que querés ya llevarle esa alegría, esa emoción, la hora exacta, déjanos el número de esa persona para que nosotros podamos ponernos en contacto con ella y déjanos la historia que hay detrás de por qué querés sorprenderla o por qué querés también que sea un mimo para vos, ¿verdad? Que estás atravesando esa situación, estás emprendiendo algo nuevo, entonces contanos allí, querés recordar a una persona, podés dejarnos, podés programar tu despertador hasta las 9. Tenemos tiempo para programar nuestro despertador hoy, por lo menos para que pueda sonar dentro del programa, así que hacelo, no pierdas más tiempo. Ya recién Noel nos decía que era su cumpleaños. Bueno, Noel, programa tu despertador para mimarte en este día especial de cumpleaños arrancando una nueva década. Lo podés hacer a través de nuestro WhatsApp. Así es, y bueno, arrancamos ya esta nueva hora, 7:05, y de hecho, hablando un poquitito acerca, hablando un poco de lo que va a venir luego con la canción, vamos a escuchar La Villa en breve con Ryan Castro. Les quería contar que el artista anunció su gira navideña. Sí, así de rápido está pasando este año porque ya los artistas anuncian gira navideña y él va a estar por Estados Unidos. Se va a titular esta propuesta Los Chorros con Richie Tour, la cual va a incluir presentaciones el 12 de diciembre de este año en el Madison Square Garden de Nueva York y el 19 de diciembre va a estar en Miami. Este concepto está inspirado en las tradiciones decembrinas o de diciembre, ¿verdad? Y también de Colombia, y va a combinar sus éxitos de reggaetón con temas festivos y tropicales. O sea, va a tener un poco también de lo que escuchamos habitualmente en la época de las fiestas. Así que vamos a escuchar a Ryan Castro, que se prepara para esta gira navideña que arranca en diciembre en Estados Unidos. Llega con La Villa.

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I knew it, I knew you, Taylor Swift, era lo que estábamos escuchando, sí, la artista estadounidense que estuvo estrenando una extensión de su álbum del año 2025, se titula The Anchor. Esta extensión tiene 4 canciones y de hecho ya escuchábamos Patient Zero acá, están otras 3 canciones y está haciendo un éxito. Taylor Swift que no se cansa de éxitos, queremos saber cómo lo logra, ahora queremos ser como ella de tener tantos éxitos. 7:20 minutos, seguimos avanzando en esta mañana, el sol está radiante, el día también, acá muy poco viento según lo que vemos desde la cabina y de hecho la máxima prevista para hoy, para este jueves, el 1 de octubre, es de 27 grados, va a ser un día así como arrancó, de fresco a cálido, sin lluvias, vientos del sur para salir con un abrigo así liviano, no tan pesado también, porque después va a ir subiendo la temperatura. ¿Vos sabés que les quería compartir esta información viral? Que cuando vi me causó tanta ternura, porque es un perrito, que se robó el show de Kudai, así en medio de un concierto apareció este animalito. Un amigo de 4 patas se robó el show de esta banda chilena, que por cierto estuvo también en Paraguay, y durante este concierto que ocurrió en La Paz, Bolivia, se subió al escenario en plena interpretación de Ya Nada Queda. Lejos de asustarse por el ruido, dice que el canino caminó tranquilamente por la tarima como si fuera un artista más, provocando que los integrantes de la agrupación detuvieran sus movimientos para acariciarlo y consentirlo porque era irresistible. Lo que desató la ovación, obviamente, del público. Este video del emotivo momento se viralizó rápidamente en redes sociales, donde los fanáticos empezaron a bromear bautizándolo como el perrito emo, y la cantante Gabriela Villalba destacó que la presencia del animal transformó positivamente la energía de esa noche inolvidable. Y así, eso generan los animales, eso generan. Y bueno, este perro que se hizo viral en pleno show de Kudai cuando subió también al escenario, él también quería estar allí al lado de la banda chilena. Llega Ricky Martin con esta nueva versión de Vuelve junto a Tini y Los Ángeles Azules.

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0: Tiempos bonitos, Pablo Alborán. Son las 7:37 minutos. Tenemos una temperatura agradable en este jueves, donde decíamos que también se recuerda el Día del Café, así que podés contarnos allí al WhatsApp, al 0986-936-000, qué tipo de café te gusta. ¿Sos más del café frío, más del café caliente, más qué tipo de café? ¿El café con leche cortado, café negro? Contanos allí al WhatsApp de la radio, déjanos tu mensaje. Acá, por ejemplo, Elida dice, te extrañamos, Elida. Mira qué lindo. Buen día, querida Majo. Excelente, está la programación en sintonía. Soy Eli del barrio San Pablo. Saludos, un beso grande, Eli. Así que gracias también por estar ahí detrás de la radio y escuchándonos. Bueno, te quiero contar que vos podés programar tu despertador. Hoy es un día especial para vos. Hoy querés levantarte el ánimo o querés levantarle el ánimo a una persona. Hoy es tu cumpleaños. Hoy vas a emprender un nuevo trabajo. Querés recordarle a una persona. Querés expresarle su cariño, tu cariño, tu amor a un ser querido. Bueno, podés programar tu despertador aquí en Radio Disney de la manera súper fácil. Nada más no tenés que decir la hora exacta del despertador, el mensaje que dedicas a esa persona, su canción favorita, el número de la persona y la historia que hay detrás de por eso le estás dedicando esa canción o por qué también te estás autodedicando ese tema musical. Nosotros queremos complacerte, queremos hacerte arrancar ese día, esa mañana de la mejor manera. Y acá, por ejemplo, tenemos algo especial porque Melissa Vargas nos contó que hoy está de cumpleaños. Ella está de cumpleaños, así que muy feliz cumpleaños a la querida. Y también quería autodedicarse algo. No, de hecho que ya estábamos cumpliendo con Noel, que estaba de cumpleaños, así que para ella muchas felicidades. Ella es la que está de cumpleaños. Y Melissa, que también dice presente a través de este mensaje.
1: ¿Qué tal? Buen día. Les escucho como siempre ir al trabajo. Así que quería autodespertarme de camino con Tu Jardín con Enanito, la versión más movida. Es de mis canciones favoritas y quería escuchar eso. Y Meli, que tengan buen día.
0: Meli, claro que sí, Meli, vamos a estar complaciéndos. Ella se quiere autodespertar con Tu Jardín con Enanitos. Vos también podés programar tu despertador como Meli, lo podés hacer a través de nuestro WhatsApp. Así que, Meli, que tengas un excelente día, que tenga mucha fuerza para esta jornada. Ya es jueves, así que para adelante, que tengas una excelente jornada de trabajo. Esta canción va para vos.
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0: Music Session 66, Bizarrap junto a Daddy Yankee. Así arrancamos esta canción, que por cierto, ya la gente habló muchísimo acerca de esta colaboración, porque fue el regreso también de Daddy Yankee después de una pausa que él tuvo y totalmente cambiado. Incluso la letra, si ustedes pueden prestar la atención a la letra de esta canción de Daddy Yankee junto a Bizarrap, es una letra totalmente diferente a lo que estábamos conociendo anteriormente. Son las 6:55, en breve ya entramos en una nueva hora de canciones. También tenemos despertador programado, así que vamos a estar compartiendo con ustedes en breve. Nada más, ustedes pueden seguir comunicándose al WhatsApp
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0: Un saludo a Pasita, que dice: buen día, Majo, camino al cole con Pili y Carlitos, un beso grande para los peques. Carlitos seguro que ya está enorme, me imagino que está enorme. Acá también un hincha de Cerro Porteño me dice: buenos días, también es el aniversario del Club Cerro Porteño, y pone 3-4 signos de admiración, para que no lo olvides. Sí, también es el día del aniversario de Cerro Porteño, así que a todos los hinchas de ese club, felicidades. En este día es un día de festejo para ustedes, así que celebren con el azul y rojo que les caracteriza. Elida también, Rojaijú Majo, un beso grande para Elida. Cari también dice presente: buen día, soy Team Café Negro calentito, raras veces un chocolate caliente. Quiero enviar un abrazo grande a mi sobrino Said Antunes, que está cumpliendo 15 años en Asunción. Un beso gigante para él, saludos desde La Serena. Un beso enorme, Cari, también, y feliz cumpleaños para el querido Said Antunes, que está celebrando 15 años el día de hoy. Así que feliz cumpleaños para él, que pase súper bien en esta jornada.

Feliz cumpleaños para Said, que está celebrando el día de hoy, 15 años, así que lo pase súper lindo en familia, lo mimen mucho y también coma lo más rico en esta jornada. Llega la semana de Elena Rose y en breve arrancamos una nueva hora.

Rafael Los Ángeles Azules junto a Tini Estúez, la artista argentina, y el grupo mexicano que, por cierto, se unen para esta canción. 8:03, arrancamos esta nueva hora donde también vamos a escuchar a Katsai, a Brand Mateo, a Locke, Ana Mena, Faye, Danny Ocean y otros artistas. 0986-936-000. Te cuento que vos podés programar tu despertador de una manera súper fácil. Hoy es tu cumpleaños, hoy es un día especial, querés expresarle tu cariño, tu amor a otra persona, querés mimarle a alguien, querés sorprenderle, querés conquistarle a alguien. Bueno, podés programar tu despertador acá súper fácil. Tenés que decirnos la hora exacta, también tenés que contarnos la canción, la historia, la canción que querés dedicar a esa persona, el nombre de esa persona, su número de teléfono y, bueno, la hora que querés sorprender también, y dejarnos ese mensaje para que podamos ser ese puente nosotros, y vos lo podés hacer súper fácil, todo esto enviando un WhatsApp al 0986-936-000. Y de hecho tenemos aquí un despertador que queremos ya compartir con ustedes, que nos llegó ayer. Ya programaron, vos podés programar un día antes también este despertador.

0: Y bueno, vamos a compartir con ustedes acerca de esto, porque hay un mensaje especial para Carla que dice lo siguiente.
1: Buenas, Radio Disney, ¿cómo están? Quiero programar el despertador para mi señora Carla Banzini con el tema de Melendi, ¿destino o casualidad? Muchas gracias, excelente como siempre, Radio Disney.
0: Así es, ahí está el justamente el mensaje especial que llegaba de parte de Carlos para la querida, de parte de César, para Carla, que él quería mimarla, quería sorprenderla con esta canción de Melendi que vamos a pasar en breve nada más, Destino o Casualidad. Y así vos también podés programar tu despertador para esa persona especial. Esto va para vos, Carla, que ahora ella está, por cierto, en el trabajo, así que le dejamos con esta canción que le dedica César.

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Último baile, Abraham Mateo con Luke Ra, era lo que estábamos escuchando. Son las 8:18, seguimos avanzando en esta mañana. 0986-936-000 es el WhatsApp habilitado para que puedan enviarnos sus mensajes. Estábamos preguntando qué tipo de café te gusta, porque hoy también se recuerda el tipo de café. O ya estás preparando tu yopará, porque hay gente que desde muy temprano ya empieza a cocinar para el almuerzo, para el mediodía, ya vas poniendo en remojo ahí el poroto para preparar. Contanos, o vos haces un yopará propio. Contanos allí al WhatsApp al 0986-936-000. Se viene uno de los eventos más importantes en cuanto al cine. Falta muy poco. Mañana se habilita la preventa general para lo que va a ser Avengers Doomsday, para ver en los cines esto que se va a estrenar el 17 de diciembre acá, pero el 16 va a ser el preestreno para que la gente vaya comprando sus entradas de manera anticipada, y mañana se habilita aquí en Paraguay. Está siendo un fenómeno y obviamente esperan romper taquilla ya desde el preestreno. Lo cierto es que Doomsday va a ser una de las películas que en realidad se había estipulado que tenga una duración, pero se recortó, ¿sí? Va a tener 2 horas 45, va a ser más corta de lo que se esperaba, porque esperaban que sea un poco más larga esta duración, y se posiciona justamente como uno de los hitos más importantes, porque va a tratar de unir todo lo que ya habíamos visto en Endgame, esas escenas inéditas que vimos también, son 4 escenas o 3 escenas y media que vimos dentro de el reestreno que se hizo en cines la semana pasada. Entonces vamos a ver más de esta película, va a hablar del multiverso, dicen que van a cerrar un poco el tema de la saga del infinito, y además de eso tiene a Robert Downey Jr. como antagonista, el que va a interpretar a Victor Von Doom. Ya habíamos visto a este personaje anteriormente en los cómics, obviamente en series animadas y también dentro de una película de los Cuatro Fantásticos, pero ahora va a estar interpretado por Robert Downey Jr. Según los directores, este metraje es necesario

Necesario para mantener el ritmo narrativo y también brindar el espacio adecuado a su extenso reparto, prometiendo un desenlace sorprendente. Nos van a sorprender los hermanos Russo, ellos mismos se ponen la vara muy alta. Esperemos al 16 y 17 de diciembre para el estreno de Avengers Doomsday. Llega a Locke con Dive Into Me.

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0: Desahógate, Danny Ocean con Ryan Castro, era lo que estábamos escuchando. Son las 8:31. Nosotros seguimos avanzando aquí en el despertador de tu radio con buena música, con buena onda, con buen tiempo también. Está linda la mañana de hoy. Coméntame por dónde estás, qué estás haciendo. Ya llegaste a la oficina, llegaste ahí, estás preparando un café como corresponde, estás preparando el almuerzo y vas a prepararlo de la forma correspondiente porque hoy se celebra el Día del Yopará. Bueno, contanos allí, ¿qué estás haciendo? Mencionanos al WhatsApp de la radio.
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0: Sí, ¿cómo preparás también el yopará? ¿Lo haces con locro, poroto, solo poroto? ¿Qué más le agregás? ¿Qué le pones a esta comida tradicional nuestra que se come cada primero de octubre? ¿O estás celebrando el Día del Café como corresponde, con un café delicioso para arrancar esta jornada? ¿Qué team sos? ¿Sos del team de café frío, café caliente? Esta mañana daba para un café caliente, pero a eso le agregás, le haces un cortado, o tomás un latte, o preferís café negro. Contanos al WhatsApp al 0986-936-000. Y tenés, si tenés pedidos musicales, también lo podés hacer ahí. Nosotros estamos para complacerte. 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Seguimos escuchando más música y llega ya Justin Bieber con esta canción TBT, ¿sí? Why Do You Mean?

Te olvido, Benny Blanco con Selena Gómez, 8:46. Ellos que hace poco estuvieron celebrando su aniversario de casados, fue una ceremonia bastante linda, muy íntima, y Selena, a ella se la ve muy enamorada de Benny Blanco. Lanzaron esta colaboración en conjunto que hace tiempo ya trabajan ellos, y que de hecho Selena le conoció así a Benny Blanco como productor, y se hicieron amigos, y después de eso nació el amor. Seguimos aquí en esta mañana del despertador de tu radio, 0986-936-000, el WhatsApp habilitado para que puedas enviar tu mensaje, tu saludo. Nos contaban acá que nos escuchaban desde Pilar también, un saludo grande para toda la gente que está prendida aquí a la radio, y recordarles que pueden programar su despertador también. Si hoy es tu cumpleaños, si hoy vas a emprender un nuevo trabajo, estás así con una ansiedad porque vas a estar con algo nuevo, bueno, nosotros podemos acompañarte en ese momento de la mejor manera. Programa tu despertador y es súper fácil, nada más tenés que decirnos la hora, la canción que querés escuchar o con la que querés mimar a esa persona especial, el nombre de esa persona, su número de teléfono, la hora exacta, y ya programamos nosotros para que podamos sorprender a esa persona, o también para automimarte a vos. Ya nos pedían acá, por ejemplo, Melissa, que nos pedía un tema de Tu Jardín con Enanitos. Vos también lo podés hacer súper, súper fácil. Y por supuesto vamos a seguir con buena música en esta jornada. También vamos a compartir otras informaciones. Te vamos a acompañar hasta las 9 aquí con el despertador de tu radio. Llega ahora Capo con Camilo y esta es tu casa, nena.

Canción bonita, Carlos Vives junto a Ricky Martin. ¿Ya escuchaste lo nuevo también de Ricky Martin con Piquito? Piquito es una canción que en serio va a sonar todo el verano porque es una canción súper, súper contagiosa. Así que ya vamos a estar nosotros aquí en Radio Disney y va a marcar el verano esa canción. 8:54, vamos a ir despidiendo de a poco esta edición de jueves. Sí, hoy Día del Café, Día Internacional de la Música también, Día del Yopará. Entonces la gente que está preparando ya seguro su almuerzo con un yopará o manda a pedir también. Algunos le ponen locro, poroto, le ponen todo. Y que es justamente para que haya abundancia durante todo el mes de octubre, que hay que recordar que es un mes largo.

0: largo. Tenemos 31 días en el mes de octubre y después ya es como que se aprieta el acelerador y ¡fuf! Ya se va y ya vamos a arrancar un nuevo año. Así que, bueno, ahí estábamos compartiendo. Así que gracias a ustedes por sus audios, por sus mensajes, por sus despertadores. Nosotros vamos a estar mañana puntualmente desde las 6 con el despertador de Radio Disney, con buena música. Vos podés programar tu despertador igual en el resto de esta jornada. Si querés ya mimarle a alguien especial, darle una sorpresa a un ser querido, o si querés también autoprogramarte tu despertador, lo podés hacer. Hora exacta, nombre, número de teléfono, la canción que querés programar y el mensaje que querés enviar a esa persona querida. Súper, súper fácil para que puedas programar tu despertador el día de hoy. Y mañana ya cerramos la semana con un despertador súper genial. Vamos a despedirnos y agradeciendo como siempre a nuestros presentadores. 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
0: soy Majo y nos reencontramos mañana. Vamos a estar ya con todo el mood de viernes, festejo. Vamos a estar con una playlist también siempre para arriba, como nos caracteriza. Vos te vas a quedar con Flor, ya se viene con la segunda mañana aquí de Radio Disney con más canciones y más informaciones. Gracias por la compañía. Soy Majo y nos reencontramos mañana. Vamos con Tacones Rojos de Sebastián Yatra.
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0: Baby, wow, qué manera de arrancar en esta mañana. Buen día, buen día, buen día. ¿Cómo estás? ¿Cómo amaneciste en este jueves? Sí, vos podés creer, llegó el jueves, el tan esperado, hermoso, precioso, valioso, adorado jueves. Buen día, ¿cómo estás? Quiero saber de vos, qué gusto poder compartir con vos. Arrancamos también un nuevo mes, 1 de octubre del 2026. ¿Vos podés creer lo rápido que está pasando este 2026? Impresionante realmente, pero bueno, lindo, lindo poder arrancar con vos, saber que estás ahí del otro lado y qué lindo que tengamos nuevamente una nueva oportunidad para hacer las cosas bien, para darlo absolutamente todo. Y de corazón espero que absolutamente todo lo que te propongas en este mes salga mejor de lo que esperas. Así que mente positiva, mucha, pero mucha actitud ante todo, ¿sí? Y además estamos felices porque estamos ahí nomás, a un paso del fin de semana. Así que ya quiero saber de vos, quiero que te vayas sumando, que vayas diciendo presente, que nos cuentes desde dónde nos escuchás, qué estás haciendo. Ya estás ahí en la oficina, estás en el trabajo, estás por la calle dando vueltas, estás en casa. ¿Qué te toca hacer el día de hoy? Anda contándonos todo, que como siempre estamos curiosos.
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0: Así que queremos también saber en este jueves de recuerdo qué decíamos que íbamos a hacer ni bien cumplíamos 18 años. Famoso, pues ya demasiado querer ser mayor de edad. ¿Para qué, verdad? En algún momento de la vida demasiado queríamos cumplir 18, pero queremos saber para qué. ¿Qué es lo que vos ibas a hacer? Anda contándonos eso, que hoy es jueves de recuerdos y vamos a ir compartiendo todo eso a través de nuestra línea de WhatsApp. Vamos a ir escuchándote, leyéndote. Podés compartir con nosotros lo que quieras. Yo soy Flo. Es un gusto, un placer poder compartir con vos una mañana nada más. 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Estate súper, pero súper atento. 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Ponete cómodo, subí el volumen porque se vienen muy buenas canciones y además estamos en pleno jueves y vamos a disfrutar como mejor lo sabemos hacer, con buena música. Ya lo tenemos a BL con esto que es No Tiene Sentido.

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0: Lady Gaga junto a Dutchy Runway. Cuando van pasando 17 minutos de las 9 de la mañana. Buen día para la gente que se va sumando. ¿Cómo amaneciste? ¿Cómo te está tratando este jueves? ¿Vos podés creer? Yo no podía creer hoy. ¿En serio hoy es jueves? Dije, miré otra vez. Y es más, estoy mirando otra vez. ¿Estoy segura? Sí, es jueves. Hoy es jueves. Está lindo allá afuera. Ya queremos saber también cómo va a continuar absolutamente la cosa, ¿eh? Vamos a ver cómo va a continuar el clima el día de hoy, también los próximos días. Pero también queremos saber de vos como siempre. Y ya que estamos en pleno jueves, ¿vos te acordás que antes cuando éramos más pequeños decíamos que demasiado queríamos cumplir 18 años? Entonces, queremos saber qué decías vos que ibas a hacer ni bien cumplas 18 años, ¿eh? Y después llegaron los 18 y te diste cuenta que las cosas no eran tan así como pensábamos, ¿verdad? Pero bueno, vamos a ir compartiendo eso. De hecho, ya van llegando muchos reportes, pero si todavía no dijiste presente, quiero que lo hagas.
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0: Y mientras lo haces, nosotros también de este lado ya vamos actualizando los datos del tiempo.
1: 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Este es el pronóstico del tiempo para lo que resta de hoy.
0: Actualmente tenemos 20 grados de temperatura, muy agradable allá afuera, la sensación térmica igual 20 grados, una humedad también del 92%, mucha humedad, vientos a 11 kilómetros por hora. Para esta mañana vamos a seguir así, fresco a cálido, el cielo nublado a parcialmente nublado, vientos también del sur. Para la tarde cálido, el cielo parcialmente nublado, vientos del sur, y para la noche cálido a fresco, el cielo escasamente nublado y vientos del sureste. Y la buena noticia es que hoy no vamos a tener lluvias, va a estar todo muy tranquilo. Vamos a ver cómo va a continuar nuestro viernes 2 de octubre. Vamos a arrancar con una mínima de 16 grados, una máxima de 29 grados, fresco a cálido, el cielo nublado, vientos del sureste. Sábado, ay, ay, ay, mirá un poco nuestro fin de semana. Según el pronóstico del tiempo, todo nuestro fin de semana va a estar pasado por agua. El sábado 3, una mínima de 20 grados.

una máxima de 30 grados. Si bien vamos a tener un día nublado, vientos moderados del norte, vamos a tener lluvias dispersas con ocasionales tormentas eléctricas ya marcadas para el día sábado. Para el domingo 4 de octubre, una mínima de 20 grados, una máxima de 28 grados. Nuevamente vamos a tener el cielo nublado, vientos variables y lluvias dispersas, pero luego va a ir mejorando. Lo que sí, fin de semana pasado por agua, pero ya sabes, estamos en Paraguay y absolutamente todo puede pasar. Esto puede cambiar, así que vamos por partes, ¿sí? Hoy por lo menos para este día jueves hermoso va a estar así, nublado y vientos del sur. Nada de lluvias según el pronóstico de meteorología. Nosotros vamos a seguir avanzando en esta mañana. Queremos que vos te vayas sumando y los tenemos a ellos. Romeo Santos y Prince Royce, Dardos.

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0: Together, cuando van pasando 38 minutos de las 9 de la mañana. ¿Cómo estás pasando en este jueves? Jueves de recuerdos. Estamos recordando con la audiencia, con la gente que se va sumando a través de nuestra línea de WhatsApp. ¿Te acordás lo que decías que ibas a hacer cuando cumplías 18 años? ¿Eh? Quiero que nos vayas contando a través de nuestra línea de WhatsApp.
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0: Así como lo hace nuestra querida Rocío. Me dice ella, hola Flo, yo cuando iba a cumplir 18 años decía que iba a viajar por el mundo, que nadie me iba a atajar. Al cumplir los 18, me di cuenta que no aparece mágicamente una cuenta bancaria ilimitada, pero ya después, a mis 30 años, pude viajar ya con el esfuerzo de mi trabajo. Muy bien, querida Rocío. Eso es lo importante, que trabajaste para poder cumplir tu sueño, que era poder viajar y conocer así al mundo. Y por supuesto, que se vengan muchos viajes más para vos. Mariana también va diciendo presente. Ella me decía, yo cuando iba a cumplir 18 años, demasiado quería cumplir 18 años, me decía ella en su mensaje, para poder irme de mi casa. Quería irme de la casa de mis padres, es lo que me decía ella. Y hoy cómo quiero volver, es lo que nos dice nuestra querida Mariana. Así que te mando un abrazo enorme. También se va reportando

0: Silvana, desde la ciudad de Luque, va diciendo presente, un beso enorme también para toda la gente de Luque. Y ella nos contaba justamente a través de nuestra línea de WhatsApp y también siendo parte de la consigna que ella quería cumplir 18 para poder comer todo lo que ella quería a la hora que ella quería. Pero hoy en día se da cuenta que no era tan así, que era muy niña al pensar eso. Y eso es lo lindo, ¿verdad? Que cuando somos mucho más pequeños y creemos que, bueno, al cumplir 18, no sé, podemos hacer lo que queremos, no es tan así o no es tan fácil como parece, ¿verdad? No teniendo esa edad. Pero lo importante es que hoy lo recordamos, nos saca una sonrisa y recordamos también esos buenos tiempos. Así que si todavía no te reportaste, quiero que vayas diciendo presente, quiero saber de vos.
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0: ¿Te acordás de eso? ¿Te acordás de lo que ibas a hacer cuando cumplas 18 años? ¿Te acordás de eso? Anda compartiendo con nosotros, porque de este lado todavía tenemos muy buenas canciones, muy buenos artistas, mucha información. Y quiero hablarte de las canciones de Alejandro Sanz. Sí, vamos a hablarte de justamente El Alma al Aire, que es el nuevo musical creado con canciones de Alejandro Sanz. Y si hablamos de las canciones de Alejandro Sanz, bueno, son la base de Alma al Aire, ¿sí? Un nuevo musical que se construye justamente a partir de su repertorio. Una historia original, ambientada también en Gazuela, que es un pueblo pesquero ficticio, que está ahí inspirado en lo que sería el sur de España, ¿sí? Y El Alma al Aire sigue a Ale, un joven con mucho talento para la música, que vive con su madre, con su abuelo, y tiene también algo muy importante. Tiene un buen amigo que se llama Bruno. Así que la llegada de Alma, que es una promotora inmobiliaria madrileña que se instala también en Gazuela con sus dos hijas, bueno, es como que altera la vida de todos, o sea, de la comunidad entera, y abre ahí un conflicto entre lo que sería el futuro del pueblo y la defensa de sus raíces. Así que muy interesante toda esta historia. Y a partir de ahí, de esto que te estoy contando, las relaciones entre personajes de distintas generaciones se cruzan mientras cada uno enfrenta también sus propias decisiones. Así que Alejandro Sanz, como siempre, llamando mucho la atención. Nosotros queremos escucharlo a él de la mano de Yami Safdi y esto que es Cuéntame.

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Max Carra nos dice Uwaye, cuando van pasando 56 minutos de las 9 de la mañana en este jueves 1 de octubre, que es una fecha muy pero muy especial para nosotros aquí en Paraguay, hablando culturalmente, sí, porque está marcada por la tradición del día del famoso yopará, así que es un plato a base de locro y poroto que se consume en abundancia. Y todo esto para poder decirle chau chau al caray octubre, por favor. Así que para asegurar la prosperidad en el hogar se hace esto. Y asimismo, este día también coincide con importantes celebraciones globales, destacándose de manera muy especial hoy el Día del Café. Así que mucho, mucho café. Una fecha también dedicada a rendir homenaje a los productores, a los amantes de esta emblemática bebida, además de conmemorarse el Día Internacional de las Personas de Edad y el Día Internacional de la Música. Así que hoy es una fecha muy, pero muy especial y queríamos recordarte todo esto. Queremos que te vayas sumando a todo lo que tenemos al 0986-936-000. Ya lo tenemos a Lauta y amigo de artistas Puñaladas.

0: Luis Fonsi, me despido aquí en una nueva hora de canciones, pero nosotros no nos despedimos. Esto recién está empezando, así que gracias a todos los que ya van diciendo presente, a todos los que se van sumando a nuestra programación, a nuestra consigna, a nuestras preguntas. Y por supuesto también tenemos mucha información de tus artistas, así que tenemos para rato, ¿sí? Anda sumándote vos también.
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0: Buen día, buen día.
2: Buen día, mi gran y querida, la pupecita en Instagram.
0: Buen día, Ezequiel. Buen día,
2: jueves, por fin jueves.
0: Sí, señor.
2: Y yo, a los 18 años, lo único que yo quería es...
0: ¿Qué querías?
2: Llegar a ser una buena persona.
0: Muy bien, me encanta.
2: No desviarme por el camino, ese era un miedo que siempre tuve. Y cumplí, llegué a los 18 años y me convertí en una excelente persona. Y un excelente padre también.
0: Muy bien.
2: Como siempre le digo a mi hija, no soy el padre perfecto, pero soy mejor que mi padre. Entonces, ese fue un objetivo. Y ahora ya el próximo año voy a tener otro objetivo que ya sabes también.
0: Sí, señor.
2: Tomar los estudios y poder volverme un profesional.
0: Me encanta.
2: Te quiero mostrar, mi amiga, acá trabajando por la zona Asunción. Chau, chau.
0: Gracias, querido Ezequiel. Como siempre, un gusto poder escucharte, saber que estás ahí del otro lado. Y qué lindo saber que podemos también elegir nuestro camino muchas veces y planearlo bien, ir dando esos pasos, muchas veces con miedo, pero es importante que lo hagas con miedo. Hacelo igual aunque tengas miedo, pero cree en vos por sobre todas las cosas. Así que te mando un abrazo enorme, mi querido Ezequiel, por ser tan valiente y realmente admirable. Así que gracias a vos. Estamos hablando en esta mañana de aquellas cosas que decías que ibas a hacer cuando cumplas 18 años. Y muchos ya fueron compartiendo que iban a viajar por el mundo, que se querían ir de la casa y hoy quieren volver. Y bueno, cosas así que van pasando. Pero queremos saber también de vos, así que tu reporte muy importante en esta mañana. ¿Viste lo que es el nuevo look de Belinda? Así cambio radicalmente de tema porque sí, Belinda, tenemos que hablarte de ella, que vuelve justamente a sorprendernos a todos. Volvió a revolucionar las redes sociales al dejar atrás sus icónicos tonos rubios y castaños para poder presumir una larga melena pelirroja. ¿Todavía no la viste? ¿En serio me decís? Porque se la ve preciosa, como siempre, todo lo que ella se hace le queda tan bien realmente. Y la veíamos así, pelirroja, con matices cobrizos, destellos dorados. La cantante y actriz hispano-mexicana estuvo compartiendo un carrusel de fotos en su cuenta oficial de Instagram, donde acompañaba la frase pelirroja era, es lo que dice, sí, marcando oficialmente el inicio de esta nueva etapa estética, por decirlo de alguna manera. Momento de escucharla a ella junto a Yatra, Gente de Zona. Esto es Canción para Regresar.
3: No sé si todavía estás pensando.

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0: Este merenguetón, cuando van pasando 19 minutos de las 10 de la mañana. Quiero que te vayas sumando a todo lo que tenemos, a nuestra programación, también a nuestra consigna. Así que si hoy todavía no dijiste presente, bueno, queremos saber desde dónde te toca escucharnos. Si te animás, envíanos un audio, un mensaje, queremos saber de vos.
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0: ¿Vos te acordás de todo lo que pensabas que ibas a hacer cuando cumplías 18 años? Y cuando éramos chicos, obviamente, cumplir 18 parecía que iba a ser, no sé, el momento más importante, importantísimo. Y finalmente, cuando cumplíamos esa edad o esos 18 años, íbamos a poder hacer absolutamente todo lo que queríamos. Cuando tenga 18, voy a viajar, voy a irme de la casa, voy a tener mi propia tarjeta, voy a salir a la hora que quiero, voy a hacer lo que quiero sin pedir permiso. Esas son las cosas que realmente pensábamos, ¿verdad? Y después llega ese momento, cumplís los 18 y vas descubriendo también que con los 18 llegas.

Llega la adultez, llegan las responsabilidades que nadie te había dicho, nadie te había contado con muchos detalles. Y así que hoy nosotros queremos volver a esa época, aprovechando que también estamos en pleno Jueves de Recuerdos. Y queremos que nos cuentes qué era eso que decías que ibas a hacer cuando cumplías 18 años. Y lo más importante, si llegaste a hacer, obviamente, si realmente hiciste lo que dijiste que ibas a hacer. Anda contándonos todo eso a través de nuestra línea de WhatsApp. Mientras, ya queremos darle paso a Harry Styles. ¿Vos sabías que él diseña esmalte de uñas? ¿Sabías ese dato? Bueno, él tiene una línea de esmaltes, así como estás escuchando, una línea de esmaltes de uñas y también productos de belleza a través de su marca, ¿sí? Y justamente estos, se ofrecen así con envases de diseño coleccionable muy, pero muy geniales, muy cool. Y esta oferta de la firma se complementa con artículos para el cuidado de la piel. También tiene prendas de ropa que son exclusivas, disponibles también en su plataforma oficial. Y también, si hablamos de esto, recordamos que el artista británico lanzó este proyecto para poder ofrecer productos inspirados en pequeños momentos de alegría. O sea que aparte de ser uno de nuestros cantantes favoritos, podemos decir que es muy, pero muy creativo, multifacético, ¿eh? Así que nos encanta y ya le damos paso a Harry Styles.

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Lo tenemos a Juanes, lo que me gusta a mí. Y seguimos avanzando en esta mañana. Está subiendo la temperatura lentamente, pero está muy agradable allá afuera. El sol que está ahí tímidamente, pero está, que es lo importante. 24 grados de temperatura que tenemos actualmente y estaríamos alcanzando el día de hoy una máxima de 26 grados. ¿Cómo estás pasando vos? ¿Cómo está tu jueves? ¿Cómo va todo por ahí? ¿Cómo estás arrancando este nuevo mes? Un mes que va a traer cosas muy, pero muy buenas, muy lindas a tu vida y por sobre todo nuevas oportunidades. Así hay que ver cuando arranca un mes, verlo de la mejor manera y, como siempre te decimos, nosotros te vamos a estar acompañando con muy buenas canciones, con mucha información durante todas tus actividades, durante todo tu día y durante todo lo que te toque hacer. Así que fuerza, fuerza, que nosotros estamos aquí para vos. Y como siempre tenemos Infotecno, por supuesto. Vamos a hablarte de un calzado. Me quedé impactada realmente y dije, ¿será real? ¿Esto es cierto? ¿Qué es lo que está pasando? Porque con el tema de la inteligencia artificial, todos los días escuchamos algo nuevo y es como que no puede ser, pero sí puede ser, puede ser.

Porque sí, se está creando un calzado con inteligencia artificial. Vos te preguntarás, ¿pero para qué? ¿Por qué motivo, razón o circunstancia? Nosotros te vamos a contar todo. Este calzado con inteligencia artificial analiza tus pasos, por decir de alguna manera. Analiza la marcha, genera energía al caminar. Imagínate vos que esto lo están realizando ingenieros de una universidad. Están desarrollando un prototipo de zapatilla o campeón inteligente con inteligencia artificial integrada. Este calzado va a analizar la marcha, va a generar su propia energía al caminar, va a ir eliminando también por completo esa necesidad de usar una batería recargable, por ejemplo. Y este calzado representa un hito en lo que es la tecnología médica y los dispositivos también que normalmente utilizamos. Así que los investigadores llaman el cuello de botella entre energía e inteligencia, algo que realmente está haciendo mucho ruido, está siendo muy observado, está llamando muchísimo la atención. Así como estás escuchando, crean un calzado con inteligencia artificial. Va a analizar la marcha y va a generar también energía al caminar. Si vos pensabas que esto no podía ser posible, bueno, sí, va a ser posible. Así que, por supuesto, nosotros te contamos absolutamente todo. Vamos avanzando en esta mañana con tus artistas favoritos y ya los veo a ellos. Ricky Martin, Luan Santana, con esta versión tan hermosa, Extraño.

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1: Argentina goleó este miércoles de forma inobjetable a Bolivia por 4-0 en el estadio Mario Alberto Kempes de Córdoba en un amistoso internacional que llamó mucho la atención. Los veíamos a Lautaro Martínez, Nico Paz, Cuti Romero, el Flaco López. Hicieron también la diferencia para un equipo en el que debutaron Román Vega como titular y Santiago Simón, X Fernández, Valentín Gómez y Leonel Flores, que ingresaron en la segunda parte. Independiente de Campo Grande, equipo de la división intermedia, sorprendió al eliminar a Nacional de la Copa Paraguay. Fue un 2-2 emotivo en los 90 minutos y victoria 4-3 en tanda de penales, con una gran tarea del portero Rodrigo Frutos, que detuvo dos disparos. Independiente de Campo Grande enfrentará a Libertad en cuartos de final.
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0: Una nueva hora de canciones. Nosotros seguimos compartiendo con vos, estamos disfrutando y en este jueves de recuerdos, queremos, ya sabes, viajar en el tiempo y ya sabes, quiero que te pongas en modo DJ. Y quiero que a partir de este momento puedas programar ese triple de canciones y canciones que fueron parte de tu historia, esos himnos personales en la época de los 2000. Así que quiero que ya vayas programando y convertite en el DJ de esta mañana.
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0: Así que ya te estamos esperando de este lado, anda diciendo presente, animate y compartí con nosotros tres canciones, tres artistas que fuiste escuchando allá por los 2000, que eran parte de tu día, que forman parte de tu historia y parte muy importante. Así que anda programando, convertite en el DJ de esta mañana. Mientras lo haces, seguimos disfrutando de más música.
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0: Lo tenemos a Camilo con esta canción tan hermosa, El Árbol, y estamos en este momento buscando nuestro triple de canciones y queremos recordar esas canciones que fueron parte de nuestra historia, obviamente, allá en la época de los 2000. ¿Vos te acordás de alguna canción en especial, de algún artista en especial? Bueno, quiero que ya te pongas en modo DJ y puedas programar esas canciones para nuestro triple de canciones.
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0: Así como de este lado ya hicimos también nuestro triple de canciones para compartirlo con vos, yo arrancaría mi triple de canciones con ella. ¿Te acordás de esta canción de Abril? Estoy segura que te acordás de algún momento de tu vida, Complicated.
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0: Quiero que te vayas sumando a nuestro triple de canciones. Buscamos esos himnos personales allá en esa época tan linda de nuestra vida, en la época de los 2000. Así que estoy segura que tenés muy buenos artistas bien guardados. Así que vamos a ir compartiendo. Voy avanzando en este triple de canciones. Ahí en medio ya la tengo a Beyoncé.

Y esta canción que seguro si estabas en la época del colegio, sí o sí, escuchaban esta canción y ya creaban esas coreografías tan creativas. Amamos.

Así que a partir de este momento quiero que te vayas poniendo en modo DJ y compartí con nosotros tu triple de canciones. Te recuerdo al 0986-936-000. Si podés enviarnos un audio mejor, así vos vas a poder presentar esas canciones tan especiales y tan importantes para vos. Pero si no podés enviarnos un audio, igual queremos leerte con ese triple de canciones. Mientras te pones en contacto con nosotros, seguimos avanzando en la mañana de Radio Disney y lo tenemos a Morat, tu cárcel.

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0: Impresionante esta colaboración de Shakira, Ed Sheeran y BL, Hipstone Light. Cuando van pasando 39 minutos de las 11 de la mañana y llegó el momento que tanto estábamos esperando. Ya queremos darle paso a nuestro triple de canciones. Vamos a arrancar nuestro triple de canciones de la mano de Daddy Yankee, llamado de emergencia. Ahí en medio lo tenemos a Juanes con la camisa negra y vamos a cerrar nuestro triple de canciones de la mano de Don Omar con Danza Kuduro. Le damos paso al triple de canciones.
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0: de esta manera vamos cerrando nuestro triple de canciones de la mano de Don Omar con su danza Kuduro. Y gracias a nuestra querida DJ de la mañana, nuestra querida Rosy. Gracias a todos por sus propuestas musicales. En minutos seguimos con más canciones.
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La tenemos a Aitana con su 6 de febrero, cuando van pasando 56 minutos de las 11 de la mañana. Qué linda mañana que pasamos hoy, ¿verdad? Qué lindo jueves. Está hermoso, hermoso allá afuera. Voy actualizando rápidamente también los datos del tiempo. Tenemos 26 grados de temperatura. Ya se siente un poco más el calor, pero estamos disfrutando como tiene que ser. Y quiero decirte gracias. Gracias por dejarnos acompañarte en esta mañana de jueves. Ya sé, estamos a un paso del fin de semana y eso como que nos pone de más buen humor otra vez. Y quiero que sepas que lo que viene para vos en este nuevo mes, 1 de octubre estamos hoy, y quiero que todo lo que te traiga este mes sea tan hermoso, sea tan bonito. No hace falta que sea perfecto, pero sí que sea mucho más claro, que sea mucho más liviano para vos, que esté todo alineado con vos. Y vas a empezar también a darte cuenta que todo, absolutamente todo, va a empezar a encajar. Cosas que antes de por ahí vos no entendías, bueno, vas a empezar a entender.

0: a soltarte un poco más en algunas cosas. Vas a notar todas las oportunidades que se van a ir sumando a tu vida, a este nuevo mes. Y no pienses que qué suerte que tengo. No, no es suerte. No es suerte. Es solamente consecuencia de todo lo que vos estuviste cambiando en silencio. Porque ya hablamos de esto tantas veces, de que esos pequeños cambios dan resultados enormes. Así que poco a poco, yo te digo, vas a notar, vas a darte cuenta, las cosas te van a ir demasiado bien, súper pero súper bien. Nosotros de este lado, felices de poder acompañarte una mañana más. Quiero que sigas con nosotros, que sigas disfrutando de las grandes canciones, de todos tus artistas favoritos, de mucha información. Yo soy Flo, un gusto poder compartir con vos en esta mañana de jueves. Sí, jueves 1 de octubre del 2026. 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Mucha, pero mucha buena energía, mente positiva y que todo lo que hagas te salga bien. Y te va a salir mucho mejor si empezás a subir el volumen y disfrutas del Super Expreso.
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0: Lo poco que yo quiero era la canción de Morat y Silvestre y Dangond que abre esta hora, esta siesta, en este primero de octubre. ¿Comieron yopará o no comieron yopará? Vos sabés que realmente, en mi casa yo me hice medio la ñembota y no comimos hoy yopará. Pero en teoría hoy, primero de octubre, hay que espantar al caray de octubre trayendo alguna comida que se mezcle. Después, la tradición es el tema del locro con el poroto, que se coma al mediodía. Pero después ya hay como que, ¿viste cuando vas contando algo de generación en generación? Y a veces como que ya le vamos agregando cosas. Entonces ahora en la actualidad se dice que el yopará también es mezclar dos comidas diferentes. Carne y pollo, por ejemplo, o cerdo y carne, o carne roja, carne blanca, ¿verdad? Con pescado, o arroz con fideo, por ejemplo, que no es necesario que sea perfectamente poroto con locro. Pero es una tradición de Paraguay que se hace desde hace... desde antaño de verdad, así que si vos seguiste esta tradición, bien por vos y comunícate con nosotros por acá.
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0: Espero que más que yopará haya llegado mensaje de la felicidad ahí donde estás, así que contanos, reportate con nosotros y mucha suerte para lo que se viene en esta segunda parte del año, bueno, última parte del año en realidad, así que vamos a ver cómo nos da de cuesta abajo por acá. Ya es onda tranqui nomás, porque lo que no resolviste en 7 meses, en 9 meses, medio que en 2 o 3, ya no va luego a funcionar. Así que vamos a ponerle freno de mano, vamos a hacer una pausa y a seguir con buena música. 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Vamos a otra colaboración. Luis Fonsi, Fate, cambiaré.
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Superestrella era la canción de Aitana, uno de los grandes éxitos de esta gran cantante española también, que hizo de las suyas y que sigue apareciendo en los charts del mundo entero con esta canción Superestrella. Los varones, sí, cayeron rendidos a los pies de Aitana después de esta canción en el Mundial 2026, definitivamente. Por acá, por ejemplo, Fanny nos hizo caso y nos manda la foto del Yopará. Dice, por acá ya espantamos a Caray Octubre, y ahí estaba el platazo de Yopará que estaba comiendo Fanny. Un beso enorme para vos. Ojalá que tengas mucha prosperidad, no solamente en octubre, sino en lo que resta del año y los años que vienen también. ¿Por qué no, eh? Hay que tener también esa mente positiva, mente de abundancia, mente de que de verdad todo nos va a salir bien y que, bueno, todo también lleva su sacrificio y eso va a tener sí o sí un fruto y una recompensa. Así que gracias, Fanny, por compartir con nosotros. 26 grados la temperatura en este momento, 27 es la sensación térmica, 56% la humedad y una máxima que va a alcanzar hoy los 27 grados. Después ya no vamos a tener lluvias hasta mañana. El sábado vuelve el tema de las lluvias. Mañana viernes 2 de octubre, por ejemplo, va a estar fresco a cálido, cielo parcialmente nublado, vientos del sureste, luego variables, mínima de 16 y máxima de 29 grados. El sábado ya sería día cálido, cielo mayormente nublado, vientos moderados del norte, luego variables, lluvias dispersas, ocasionales tormentas eléctricas. El sábado caluroso, pero no tanto como el fin de semana que pasó. Mínima 20, máxima de 30. Y el domingo, que es día de votación acá en nuestro país, va a estar de la siguiente manera: cálido, cielo mayormente nublado, lluvias dispersas, luego mejorando, la mínima de 20 y la máxima de 28 grados. Entonces, para tener un lindo panorama de lo que va a ser el inicio del décimo mes del año.

con un tereré, con hierba renovada, con un poco de hielo, si te gusta así, un poco más fresco de lo normal, y con buenas canciones que van a llegar y que llegan acá a tu radio, encima multiplicado, porque llegan Juanes y Fonseca en esta canción, Antes que el tiempo se vaya.

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0: Clásico de clásicos, la canción del símbolo y levantando las manos porque es fin de mes, porque es el primer día del décimo mes del año, porque es jueves de TVT, simplemente y tu radio lo sabe, por eso están estas canciones, estos éxitos, estos clásicos que están siempre por acá en tu radio y esta fecha que, como decíamos desde el principio, ¿verdad? Tiene una relevancia cultural demasiado marcada por la tradición de este plato que tiene de base el locro, el poroto y que se consume en abundancia en las casas para ahuyentar el caray octubre. Asimismo, este día también coincide con otras celebraciones, pero ya a nivel global. Por ejemplo, Día Internacional del Café. Después de ese yopará potente, una taza de café como te guste, con edulcorante, batido con azúcar, un expreso negro, cortadito, cappuccino, pero es este día dedicado a rendir homenaje a este que es un producto que tanto nos gusta, que nos ayuda sobre todo a tener la energía que necesitamos. Y también hoy es el Día Internacional de la Música, así que qué mejor día para poder disfrutarlo de verdad, para escribir
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0: Para mandar audios, para comunicarte, para reportarte, para ver si comiste yopará, si estás tomando una taza de café y con qué canción querés aprovechar este día también para poder celebrar el Día de la Música. Así que eso nos vas a contar. Y por acá justamente están mandando mensajes, dice, escuchando la radio como siempre, las chicas de diseño, fans de Radio Disney, escuchamos todos los días. Beso enorme, chicas, ¿qué andan haciendo por ahí? Hola, Rocío, hoy día libre y tocó cocinar el yopará, espanta cara y octubre, feliz inicio de mes rumbo al Din Din Don. Ya, efectivamente, así como decís, es Miriam. Éxitos y bendiciones, lleno de abundancia y prosperidad para todos, dice también Miriam, que comparte con nosotros este platazo también de yopará. ¿Qué esperas vos para comunicarte, para sumarte a esta siesta de primer día de octubre? 0986-936-000. Celebramos demasiado, pero lo más importante es celebrar que estamos acá, que estamos vivos, que estamos sanos y que tenemos música, música para adelante. Por eso esta colaboración llega en el momento ideal. Ricky Martin, Tini, Los Ángeles Azules, vuelve.

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0: 10 minutos nos separan de las 2 de esta siesta. ¿Cómo está tu siesta ahí del otro lado? Con un café, celebrando el Día Internacional del Café, con 96.5 obviamente. Pero ¿desde dónde nos escuchás? ¿Estás en el auto en medio del tráfico gigantesco que hay en días como hoy? Sí, porque siempre fin de mes, los primeros días del mes, hay mucho movimiento por la calle, la gente se mueve más en plataformas, entonces hay más tráfico de lo habitual. Encima, estamos casi en cierre de año también. Hay muchos ya viajes de fin de año que se están haciendo, hay mucha actividad también en cuanto a las clausuras, los cierres que se van haciendo de a poco, especialmente en la parte de los colegios, va empezando el tema de las maquetas, de los proyectos finales, exposiciones y todo eso que tiene que ver ya con el cierre. Y como decían hace un rato, a punto nomás ya de ese pan dulce, cerquita de la flor de coco. ¿Ya viste por ahí flor de coco? Ya hay flor de coca por la calle. Yo todavía no vi hasta el momento. Sí, adornos de Navidad que ya están presentes en muchos de los shoppings, en muchos supermercados y compañía, pero realmente a la flor de coco no la vi todavía como presente por ahí. Cuando veamos eso, estamos ahí a 2 minutos.
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0: Y BTS, que recibió un título honorario en Bogotá, donde se va a presentar este fin de semana, porque la alcaldía de Bogotá declaró el grupo surcoreano BTS como huésped de honor en el marco de su visita al estadio El Campín en Bogotá, justamente resaltando de esta manera el impacto cultural y la trayectoria de esta agrupación de K-pop. Y de esta manera, el Monserrate y la Torre Colpatria se van a iluminar de color morado, que es el color oficial de los BTS, por la llegada de esta agrupación a la capital colombiana, donde se van a presentar tanto mañana viernes como el sábado 3 de octubre. Así que felicidades a todos los ARMY que van a tener a esta agrupación en sus países, y ojalá que en algún momento algún avión, algún piloto así medio distraído diga: ay, mira, los traje a un ratito por lo menos a Paraguay. Y acá llegan justamente con esta canción Swim, BTS.

La rumbita era la manera en la que Maxi Espíndola acompañaba a FMK a abrir esta nueva hora, cuando pasaron ya 5 minutos de las 2 de esta siesta en la que te seguimos acompañando en este 1 de octubre, en el que, por ejemplo, mucha gente está desde más o menos la mitad, bueno, desde que empezó la primavera más o menos, empezamos a full. Y no sé si por acá nomás surgió esto, pero me imagino que también en tu familia o en tu oficina o ahí en el colegio donde vos estás, empezaron con el tema operativo verano. Ponele que ya no llegamos, porque así como dijimos hace rato, de repente lo que no resolviste en 9 meses del año y lo que subiste en 9 meses del año y en 3 meses, no sé si es que vamos a bajar todo, pero sí, todos estamos en el modo como que tratar de comer más sano, más liviano, porque viene el verano, vamos a querer ir a la pileta, vamos a mostrar un poco más, un poco estaba medio disimulado el tema de los brazos, las piernas y compañía con los abrigos que nos poníamos todos encimados en este invierno en el que tuvimos bastante frío, la verdad, pero ahora se llega a la época en la que definitivamente ya por el clima mismo luego no nos va a permitir taparnos tanto, porque hace demasiado calor y el fin de semana fue un adelanto en más de eso. Entonces estamos a full en modo comer más sano y compañía. ¿Y sabes qué? Te voy a dar una motivación para vos que decís, por ejemplo, no, para mí ya es tarde, yo la verdad que creo que ya no voy a llegar. Bueno, te voy a dar la historia de esta alemana, una corredora alemana que se llama Ruth Richter y que hizo historia en la Maratón de Berlín al cruzar la meta a sus 88 años, ¿sí? Demostrando que nunca es tarde para alcanzar esas grandes metas después de haber empezado los maratones a sus 72 años como una forma de superación personal. Y a pesar de que obviamente al tener 88 años tenía un poco de dificultades físicas, en el kilómetro 30 le hicieron pensar que podría abandonar, pero al final llegó, siguió adelante y completó los 42 kilómetros que tenía esta maratón de Berlín. Lo completó en un tiempo de 7 horas con 40 minutos, con una fortaleza impresionante y una filosofía enfocada en que la felicidad está en mantenerse activo, ¿eh? Así que si vos decías, ¿sabes qué? Para mí ya es tarde. No, yo no llego ni al verano del 2042. Mira que Ruth lo hizo a sus 88 años. ¿Y vos cuántos años tenés que no podés empezar a caminar por lo menos 10 minutos al día? Así que esta va a ser mi motivación para continuar con la dieta, para dejar un poquito las harinas, para empezar a moverme un poco más, por lo menos acá sentada, levantarme, pararme, mover las pantorrillas, caminar por lo menos en círculos y de esa manera mantenernos más activos para tener una mejor

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0: Lonely Cat Eyes y María Becerra, colaboración explosiva a esta hora con una temperatura que va subiendo y subiendo. 27 ya llegamos a la máxima que teníamos anunciada justamente para hoy, según la dirección de meteorología, pero obviamente siempre la sensación térmica va como que un poco más en aumento. Está el día soleado y hay que tener cuidado, especialmente ya en esta época, justamente con lo que hablábamos hace rato, hacer actividad física cuando hace demasiado calor. Esta no es la hora recomendada, después de las 5 de la tarde aproximadamente, cuando empieza a bajar la temperatura, los rayos del sol, también ahí podemos continuar nosotros con la actividad para llegar bien a donde sea. Y sabes que hoy, en este primero de octubre, Día Internacional del Café, tenemos un regalo muy especial para vos y podés revisarlo acá.
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0: Sí, ahí tenemos una cafetera tipo barista espectacular para hacerte los mejores cafés en tu propia casa o en tu oficina, si es que sos muy generoso realmente. 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Vos seguí participando mientras nosotros seguimos con Besos en Pausa de Agus Bernasconi y Yamisa Bien.

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1: Un clásico de clásicos en este jueves de TVT. Shakira decía presente con esta ciega sordomuda, una de las canciones más emblemáticas de esta colombiana. ¿Te acordás en la época del videoclip de esta canción en la que todas queríamos tener las trencitas de colores igual que ella? Sí o sí, ¿te acordás de ese videoclip emblemático, icónico, legendario de verdad? Shakira, que está haciendo su residencia en Madrid, pero que hizo una escapada y apareció de repente en París. Sí, porque se está celebrando la semana de moda en París y después de hacer una presentación en Madrid, apareció de repente ahí, en la primera fila de la semana de la moda en París, estando en primera fila, luciendo un vestido negro de satén espectacular. El diseño fue firmado por un diseñador de origen bogotano. Y después de esta aparición, en apenas unas horas, regresó de inmediato a Madrid para reanudar mañana viernes esta histórica residencia que está teniendo. Bueno, convengamos que está ahí al ladito nomás, que podía escaparse, pero bueno, hizo una escapada sorpresa. Apareció ella también como emblema de la moda y qué lindo, que pueda lucir un traje o un atuendo hecho por un compatriota suyo que también seguramente se hizo presente en ese lugar donde se está dando todo lo que van a ser las tendencias para el 2027, qué color se usará. El satén, que justamente es la tela que ella usaba, que es lo que está de moda también en esta temporada por acá, los encajes, las motas y todo eso que andamos viendo por ahí en Pinterest, en TikTok, en Instagram y compañía de Shakira. Nosotros vamos a seguir con la energía femenina porque llegan las Blackpink a tu radio y se suman con esta canción para darnos ese power que necesitamos. ¡Go!

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0: I Just Might era la canción de Bruno Mars acá en tu radio cuando faltan 7 minutos para alcanzar desde las 3 de la tarde y obviamente ponernos en modo triple de canciones porque ya tenemos que empezar a buscar ese triple, sí, ya falta la energía. Vos sabés que el triple de canciones es como el café de la tarde, lo necesitamos para poder tener esa energía suficiente, pero antes de ir a la energía, vamos a ir al fútbol, ¿te parece? Después noticias deportivas acá en tu radio.
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0: Alcaraz se sobrepone a un difícil estreno en Tokio. Carlos Alcaraz se impuso en su debut en el ATP 500 de Tokio, superando al estadounidense Alex Mitchelson, quien presentó más batalla de la esperada. Al final fue 7-6, 4-6, 6-1, para que el murciano ahora esté a la espera de Matteo Arnaldi en los octavos de final. 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Cerro Porteño avanza en la Copa Paraguay y selló este miércoles su clasificación a los cuartos de final de la Copa Paraguay tras vencer 2-1 a Rubio Ñu. El Ciclón enfrentará en los cuartos de final al Sportivo San Lorenzo y también ayer, por ejemplo, Independiente de Campo Grande, equipo de división intermedia, sorprendió al eliminar al Nacional de Copa Paraguay. Independiente de Campo Grande enfrentará a Libertad en cuartos de final y hoy Olimpia y Sportivo Luqueño se enfrentan a partir de las 7 de la tarde en el Estadio Defensores del Chaco en el partido que cierra los octavos de final de la Copa Paraguay 2026. Y no hay que dejar de saludar hoy a nuestros amigos cerristas que están de aniversario, sí, hoy aniversario del Club Cerro Porteño. Así que un abrazo grande para todo el equipo cerrista que nos sigue del otro lado.
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1: Drake acompañando a Karol G con Ahí, abriendo esta hora, 3 minutos ya de las 3 de la tarde. ¿Cómo estás ahí del otro lado? ¿Estás bien? ¿Estás dormido? ¿Estás a punto de dormir? ¿Te falta algo? Como parece que te falta un poco de sueldo. Sí, más o menos a eso estamos apuntando. Bueno, ¿sabes qué? Hora exacta de programar triple de canciones en tu radio.
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1: Así mismo, y como hoy tanto estamos hablando del tema del yo pará, ¿sabes qué? Hoy queremos un triple de

0: canciones de eso. Un yopará musical, una mezcla de estilos que pueden ir de la cumbia a la balada al pop, del reggaetón a algo de rock o pagode, por ejemplo. O puede ir, no sé, canciones en inglés, español y portugués, por decirte de alguna manera. Mezclar estilos, mezclar artistas, algo de tumbao, por ejemplo, así tipo mexicano, ese corrido mexicano que es como el grupo Frontera, le mezclas ahí con algo de Karol G, que tiene un estilo mucho más urbano, y Lady Gaga, por ejemplo. Es un yopará impresionante, ¿verdad? O podés mezclar por ahí un poco de bachata, de Prince Royce con algo de Morat, y le metes ahí algo de Skanky, por ejemplo, ¿verdad? Sí, es un yopará impresionante, así que triple de canciones de yopará musical en este día, porque si no comiste yopará, tranquilo, que con este triple yopará igual vamos a espantar al cara de octubre, vamos a espantar a ese sueñito que nos agarra a esa hora en la que entras en ese, parece, círculo eterno, que entre las 3 y las 5 y media de la tarde parece que el reloj se detiene y no pasa nunca la hora. Y mirás ahora el reloj y son las 3 y 5. Vamos a mirar dentro de una hora y van a ser las 3 y 10 recién. Así que este triple de canciones de yopará te tiene que ayudar a despertarte, a tener buena onda, a aguantar ese mensaje de la felicidad que tiene que llegar, a llegar a la hora de la merienda y sobre todo acompañar eso que estás haciendo. Triple de canciones que vamos a escuchar como siempre a las 3 y media de la tarde, así que programalo en este número
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Con esta bachata, Romeo Santos y Prince Royce, estamos en plena búsqueda de triple D canciones. Y como estábamos diciendo hoy, en este 1 de octubre, estamos en pleno día de Yopará. Entonces, por eso también elegimos hoy como temática de triple D canciones que vos hagas un Yopará musical. Sí, una mezcla de diosa y pantera, una verdadera ensalada de artistas, estilos, géneros que vos quieras elegir. Pueden ser solistas, pueden ser femeninos, masculinos, pueden ser agrupaciones grandes, pueden ser esas colaboraciones impensadas que de repente dijimos, nada que ver, ¿qué hace, por ejemplo, X con X? Bueno, ahí está este triple de canciones y acordate que tenés que enviar acá. 0986936000. Fanny, por ejemplo, dice Vida de Rico de Camilo, Perdonarte para qué de Los Ángeles Azules y Emilia, y 840 de Rodrigo. Es una mezcla bastante interesante. Triple de canciones, Thunderstruck de AC/DC, Amor Fugaz y Billie Jean, dice por acá también Juan.

0: Manuel, que está programando su triple de canciones. Antes de que me ganen, yo quiero también, obviamente, porque están llegando los pedidos para el triple de canciones, pero yo también tengo acá mi triple de Yo Pará, que espero que me traiga buena suerte y espero que a vos te inspire también de alguna manera a contarte por ahí si no entendiste bien, por ahí estuviste haciendo cosas en el momento en que dijimos cómo era la temática del triple. Bueno, la temática del triple es una mezcla, un Yo Pará de canciones de diferentes estilos, géneros, artistas, idiomas. Entonces yo elegí este triple para hoy. Mi caso en este día, hoy por ejemplo, arranca con Grupo Frontera y Bad Bunny y 1%.
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0: Cambio de estilo y me voy a una canción mucho más pop, una mezcla, un poco de guitarra, un poco de batería. Y ahí están Morat y Juanes en esta que es una de mis canciones favoritas, Besos en Guerra.
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0: Y cerrando, porque tiene que ser una mezcla, tiene que ser algo impensado, dos cosas que vos no mezclarías. En el caso de las canciones, todo combina con todo. Así que para mí, cerrando mi triple, sería Bon Jovi y Living on a Prayer. Decime si no es una mezcla lo que hice. Decime si no es un verdadero Yo Pará. Bueno, ahora estamos esperando el tuyo. Tu Yo Pará de canciones. Tu triple bien mezclado. Estilo, géneros, artistas, idiomas. Todo lo que vos quieras en un triple de canciones que vas a escuchar enseguida nomás. Así que seguí escribiendo.
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0: Acá Estercita ya dice presente mi Yo Pará para hoy. La ventanita Garibaldi. Nunca lo olvides de Airbag y APC de Bruno Mars y Rosé. Mirá qué mezcla también metió Esther. ¿Cuál es la mezcla que vos elegís? 0986-936-000. Mientras liga, otra mezcla de artistas. Sí, Yatra, Belinda, Gente de Zona. Y esta canción... canción para regresar.
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Colaboración entre Shakira y BL que pasaban por acá antes de escuchar este triple de canciones de mezcla musical. Marta, por ejemplo, está programando un triple de canciones también por

0: Ahí, hola, hola, el mío sería Coldplay, Viva la Vida, Shakira con la bicicleta y por último Daddy Yankee con Bizarrap, dicen también por acá, están escribiendo desde limpio. Otro triple de canciones, por ejemplo, que nos está enviando Camila y nos pide BTS, quiere escuchar algo de Ricky Martin y también una canción de Romeo Santos y Prince Royce, Dardo si puede ser, dice. Está también una mezcla impresionante. Hola Karina, también nos está escuchando y nos pide, por ejemplo, la canción La Plena, quiere escuchar algo de Gilda y cerrando para su triple de canciones That's What I Like de Bruno Mars, también una mezcla de Diosa y Pantera, que es lo que estamos pidiendo para hoy, triple de canciones de Yo Pará, que vamos a escuchar en breve. Y ¿sabes qué? Anda corriendo hasta acá
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0: que en instantes vamos a saber quién se lleva esa cafetera tipo barista de la mano de Café Belén en este Día Internacional del Café. Dale, anda corriendo hasta ahí.
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0: Pretty Slowly era la canción de Benson Boone, una vez más metiendo una letra maravillosa. Benson Boone acá en este primero de octubre, en un día que sigue bastante caluroso para ser ya octubre. Me parece que estamos demasiado bien en cuanto a eso, no es que estamos sorprendidos ni nada por el estilo. Hay un aviso meteorológico que está vigente, atención, para los departamentos del norte de la región oriental. Serían, por ejemplo, centro, norte y este de Alto Paraguay, y son celdas de tormentas que comienzan a intensificarse en esta zona de cobertura. No se descarta la ocurrencia de fenómenos de tiempo severo de forma puntual en la tarde de hoy jueves primero de octubre. Así que si nos estás escuchando desde el Chaco, desde RadioDisney.com, desde la aplicación, bueno, a tener cuidado. 43% la humedad, viento soplando del sector sur al 28 kilómetros por hora, y bueno, la máxima, ya llegamos a esa máxima, esto va a bajar ya a partir de horas de la tarde y llegaría a los 19 para que mañana amanezcamos con una mínima de 16, una máxima que va a llegar nuevamente a los 29 grados ya para arrancar con todo el fin de semana como corresponde. Pero antes de fin de semana llega el triple de canciones, ¿eh? Y qué cantidad de triples que tuvimos, realmente una mezcla musical. Me parece que todos se animaron por el tema de que queremos espantar como sea a la miseria, a la pobreza, a la escasez de octubre y darle la bienvenida a un mes con mucha abundancia, con mucha lluvia de bendiciones realmente. Y el triple de canciones hoy llega desde el Alto Paraná, porque Marta programó su triple de canciones Yo Pará de esta forma: Bizarrap y Quevedo con la Music Sessions número 52, Jason Derulo y BTS con Savage Love, y cerrando tenemos este triple con Los Ángeles Azules y Nicki Nicole, Otra Noche. Yo Pará pedimos, Yo Pará tenemos en este jueves de TVT.
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0: así cerramos este triple de canciones, de mezcla, de Yo Pará Musical con Bizarrap Quevedo, con Jason Derulo, los BTS, y cerrando Los Ángeles Azules y Nicki Nicole. Desde el Alto Paraná decían, gracias por complacerme con la buena onda, full por la oficina. Apenas tenemos tiempo, dice Marta. ¿Cómo está el tiempo por Ciudad del Este? Cuéntenos un poco por ahí, si está lloviendo, si hace calor húmedo como acá, si hay un viento, si hay sol. Si vieron ese fenómeno que se dio hoy del tema del halo de luz que está alrededor del sol, por ejemplo, si llegaron a sacarle fotos, bueno, queremos saber qué están haciendo en todas partes del país. El reporte acá.
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0: Y anda hasta acá.
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0: Llegó el momento de subir a este Super Expreso 96 en este jueves, jueves de TVT, jueves primero de octubre, iba a decir de septiembre. Pero no, mira que está bastante cargado el tema del tráfico, como te decía, en los primeros días del mes siempre hay más tráfico por el tema de que justamente mucha gente está con el tema del mensaje de la felicidad, aprovecha para hacer compras, para ir a lugares diferentes o simplemente darse el gusto de, en vez de pasar horas esperando el bus o en el tráfico, dando muchas vueltas por ahí, elige las plataformas. Entonces hay mucho más actos también en general, y ya en este momento nuestra ciudad de Asunción es prácticamente un semáforo rojo, por todas partes es color rojo. No importa en qué lugar estés leyendo esto o estás escuchando esto, de verdad, mucha fuerza para los que van en el tráfico, van a salir a esta hora, y es momento de escuchar una hora de música sin cortes para vos. 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Yo soy Rocío, súbite con nosotros a este Super Expreso 96.
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Y nosotros estamos ya con la superestrella. Estamos con Aitana, comenzando la tarde de Radio Disney. 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

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Te damos las buenas tardes, te damos la bienvenida y escuchamos a Katy Perry. Luego de Aitana, Katy Perry, y a prepararse porque también llega Karol G. Bienvenidos a la tarde de Radio Disney.

0: Wheels V aquí en la tarde de Radio Disney. Tú vas sin 13 minutos ya de la hora 17. La temperatura actual es de 26 grados. Anunciaron una máxima de 27 para este día jueves, donde estamos recibiendo al mes de octubre. La temperatura por la noche va a volver a descender cerca de los 20 grados. El viernes lo vamos a iniciar con una mínima de 19, una máxima de 28 grados. El día sábado, 18 de mínima, atención porque se eleva a los 33 grados la máxima. Eso sí, podrían volver las lluvias dispersas. Para el día domingo, mínima de 20, máxima de 27 grados, donde están anunciadas de vuelta lluvias dispersas y ocasionales tormentas eléctricas. ¿Qué queremos que nos cuentes a través de nuestro WhatsApp?
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0: ¿Utilizás imanes en la heladera, en el refrigerador de tu casa? Contanos, ¿qué tipo de imanes tenés ahí en el refrigerador?

La villa de Ryan Castro junto a Capó en estos 22 minutos de la hora 17. A través del WhatsApp, la consigna, nos contás y también podés mostrarnos si es que tenés imanes colocados en la heladera, en el refrigerador. Fati nos envía dos fotos. Una de ellas dice con lugares. Y se puede ver, vamos a agrandar la imagen, ahí la podemos agrandar. Aparecen lugares como Camboriú, Río de Janeiro, Roma, Argentina, Nueva York. Unos imanes preciosos. Y también hay imanes de clubes. Se nota que está equilibrada la cosa, porque hay imanes de Olimpia, hay imanes del Club Cerro Porteño. Hay que mencionarlo, está de aniversario el Club Cerro Porteño. 114 años del Club Cerro Porteño, fundado el 1 de octubre de 1912. Bueno, aprovechamos ahí que nos fijamos en los imanes que nos compartió Fati. Y también vamos a compartir esta información que tiene que ver con que habían dicho en un viral, o se había hecho viral a través de las redes sociales, que si tenés imanes en el refrigerador, sube la cuenta de la electricidad. Sí, un viral de redes sociales aseguró que estos adornos obligan al motor a trabajar más tiempo, pero la explicación física dice todo lo contrario. Estudios universitarios demostraron que un imán decorativo inmóvil no genera consumo eléctrico ni aumenta el trabajo del refrigerador. Lo que sí puede elevar el gasto es dejar la puerta abierta, tener los bordes en mal estado, no se pega bien, no se cierra bien, guardar alimentos calientes o impedir una correcta ventilación del equipo. Así que tranquilamente sigan pegando esos imanes. Nos pueden seguir contando y mostrando a través del WhatsApp. Mientras, ya escuchamos a Pitbull y a Cristina Aguilera. Feel This Moment.

0: 5, la canción Te Olvido. Nosotros no nos olvidamos de vos, te recordamos inclusive que te estamos leyendo y te estamos escuchando.
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0: Ese es el WhatsApp que está habilitado y queremos saber, ¿tenés imanes pegados a la heladera? Puede ser de tu casa, puede ser del trabajo. Algunos justamente con clubes, lugares que visitaron, abridores, es cierto, abridores que también siempre son muy útiles, que están pegados ahí con algún imán. Mientras nos vas contando, querés tomarle una foto, nos querés compartir eso, lo podés hacer también. Mientras, vamos a viajar hasta 1998 para escuchar una de las canciones que tiene un toque dance pop y de salsa percusiva. Le corresponde a Gloria Estefan. Lo lanzaba como segundo sencillo del álbum titulado Gloria. Fue escrito justamente por ella junto a Emilio Estefan Jr. Aquí está la canción Oye.

Corazón es la canción de Danny Ocean aquí en la tarde de Radio Disney. Hay un par de efemérides para compartir en este primero de octubre. Ya mencionábamos el aniversario del Club Cerro Porteño. 1 de octubre, a nivel mundial, también se recuerda el Día Internacional de la Música. Sí, cada 1 de octubre, a nivel mundial, una fecha ideal para destacar el poder que tiene el arte musical para unir culturas, para sanar, para hacer bailar también al mundo. Esta celebración fue establecida por la UNESCO en el año 1975. Esto fue instituido por el Consejo Internacional de Música con el objetivo de promover la paz entre los pueblos, la diversidad cultural y el respeto mutuo a través de los sonidos. Día Internacional de la Música. Seguimos con Madonna. Aquí está Dancing Tibia.

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FMK y Maxi Espíndola para abrir esta nueva hora de canciones. 5 minutos de la hora 18. Estás en la tarde de Radio Disney. Preparamos artistas como Huel, Luis Fonsi, Taylor Swift, Capó. Vamos a escuchar también a Ariana Grande. Habló Ariana Grande, lo hizo durante su concierto en la ciudad de Chicago. La artista señaló que muchas cosas pueden ser ciertas al mismo tiempo. Si hay que establecer límites, dice. Los seres humanos a veces también necesitamos un respiro. Todo esto tiene que ver con la decisión que había tomado de que luego de culminar la gira que se encuentra realizando, había tomado la decisión de forma meditada y con plena conciencia de tomarse un descanso, de llamarse a silencio luego de completar la gira de Eternal Sunshine Tour. Ella había estado sometida a un constante escrutinio público, pero según ella, el anuncio que hizo no fue algo reactivo ni impulsivo. Es algo que había planificado y preparado en silencio durante mucho tiempo. Muy bien por ella. A veces hace muy bien tomarse un pequeño descanso. Vamos a escucharla haciendo Hey, Did I Make You Love Me?

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0: Bam Bam de Huel, aquí en 20 minutos ya de la hora 18, acompañándolos en el operativo retorno. Aquellos que están saliendo ahora de la oficina, están saliendo del trabajo, se están moviendo por la ciudad, pueden hacer su reporte también de cómo está el tráfico en las distintas partes de nuestra ciudad y sus alrededores. Todo eso a través de nuestro WhatsApp
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0: donde Sandra Ornella nos comparte una foto de su heladera, del refrigerador con los imanes. Lo que estoy notando es que nuestros oyentes viajan muchísimo. Es impresionante. Río de Janeiro, Santiago de Chile, lugares del Brasil, lugares de la Argentina. Todos esos imanes espectaculares que nos están compartiendo. Queremos verlos. Si tenés imanes en tu heladera, compartí la imagen, contanos si los coleccionás o simplemente los ponés de decoración. Mientras, aquí está Luis Fonsi. Me despido.

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Y en la tarde de Radio Disney hay más efemérides en este primero de octubre. Mencionamos el aniversario del Club Cerro Porteño, mencionamos el Día Internacional de la Música y también 1 de octubre, esta fecha, desde el año 2015, se celebra el Día Internacional del Café. Establecido oficialmente por la Organización Internacional del Café durante la Expo de Milán, con el objetivo de unificar las distintas festividades nacionales en una sola jornada mundial. La elección de este día coincide con el inicio de la temporada de cosecha del grano en la mayoría de los países productores. Más allá de rendir homenaje a una de las bebidas más consumidas del planeta, la conmemoración tiene como fin visibilizar el esfuerzo de más de 25 millones de familias caficultoras y promover también condiciones comerciales justas y prácticas de cultivo sostenibles en toda la cadena de producción. 1 de octubre, también la efeméride que señalamos y compartimos, Día Internacional del Café. Muy bien, nosotros vamos a seguir con más canciones, más de tus artistas. En un rato, Lauta y Amigo de Artistas, Marcela Morelo y Los Ráfaga. Y ahora ya tenemos a Cachiporros, aquí en 96.5, en la tarde de Radio Disney, Ojos Rojos.

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Linda canción para regresar. Y muchos que están en ese operativo regreso, retorno a los hogares, saliendo del trabajo, saliendo de retiradas, chicos. Algunos que están en la Academia de Taekwondo, otros de danza, van reportando, gracias a Rodrigo, se encuentra en zona de la Avenida Santa Teresa. Tráfico muy

0: intenso, dice, ¿eh? Una media de 5 kilómetros. Bueno, a tener bastante paciencia dentro del tráfico. Nos reportan también desde la zona de Fernando de la Mora, también con bastante tráfico. Bueno, es el horario en esas zonas. Así que mucha paciencia. Nosotros, mucha, mucha música para acompañarlos también aquí en la tarde de Radio Disney. Vamos agregando también las sugerencias que nos llegan a través del WhatsApp. Si vos querés comunicarte.
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0: La temperatura actual es de 24 grados, va descendiendo de a poco. La noche tendría unas temperaturas entre los 21 y los 19 grados según meteorología. Se van Yatra, Belinda y gente de zona. Ingresan Fonseca y Juanes. Llega antes que el tiempo se vaya.

0: el tiempo se va.
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Ángeles Azules con Tini, la canción Pile, para acercarnos ya al primer minuto de la hora 19. Abrimos nueva hora de canciones para compartir con vos la tarde de Radio Disney mientras se transforma la tarde en verdad en la noche. Sí, en este mes de octubre. Los estamos leyendo y los estamos escuchando también a través del WhatsApp con esos reportes, ¿eh? Lo del tema del tráfico, sí, mucha paciencia en algunos sectores, los que van saliendo. Nos mencionaban la Avenida Santa Teresa, bueno, rumbo hacia Mariscal López, justamente. Bueno, a subirle el volumen y a disfrutar de las canciones. Ahora Pablo Alborán, Tiempos Bonitos.

0: American Girls de Harry Styles aquí en la tarde de Radio Disney. Y no son justamente las American Girls las que se están manifestando por Harry Styles, sino los American Boys, porque tal vez se cruzaron en alguna de las redes sociales con unos videos verdaderamente caóticos y simpáticos en un concurso de imitadores de Harry Styles. Y estos fanáticos o estos imitadores están participando frente al Rice New York en el Times Square. Y el premio para estos imitadores que están compitiendo es por entradas para el show que va a dar en el Madison Square Garden. Además de una serenata que estaría dando The Jan Sport. Imitadores de Harry Styles. ¿Ya vieron el video? Si lo vieron, nos pueden contar, nos comentan a través del WhatsApp.
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0: Ahora con Abraham, Mateo y María Becerra, la canción así.

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Ricky Bardintini y Los Ángeles Azules. 30 minutos ya de la hora 19. Nosotros acompañándote aquí en 96.5. Ricky Martin, que está de parabienes. Se presentó en lo que fue el histórico espectáculo del medio tiempo, en lo que fue también el histórico partido de NFL Rio Game. Este evento que se realizó el fin de semana pasado en el Estadio Maracaná de Río de Janeiro, marcando la primera vez que Brasil albergaba un partido oficial de la temporada regular de la NFL. En ese show, Ricky Martin aprovechó para estrenar mundialmente su nueva canción junto al DJ y productor brasileño Pedro Sampaio. Piquito, piquito. Así se llama lo nuevo de Ricky Martin. Muy bien por Ricky, marcando una vez más un hito. Esta vez en Brasil. Recordemos que él formó parte del espectáculo que había realizado Bad Bunny en el Super Bowl. Sí, el show del medio tiempo del Super Bowl. Bueno, luego de Ricky Martin, Tini y Ángeles Azules, Karol G y Drake. ¡Ay!

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1: Esa guitarra ya ha anunciado su vuelta a Paraguay como parte de la gira oficial El Club de la Pelea 2. Sí, vamos a tener a los hermanos de vuelta en nuestro país el sábado 7 de noviembre. Está marcado el Jockey Club de Asunción para la banda argentina Airbag. Así que todos sus fanáticos ya están más que contentos y expectantes por volver a disfrutar del concierto de la banda argentina. Airbag entonces ya ha confirmado como parte de la gira que lleva el título de El Club de la Pelea 2 al Jockey Club de Asunción para el 7 de noviembre. Un año donde verdaderamente hemos disfrutado de grandes artistas aquí en nuestro país. Nosotros estamos alcanzando 42 minutos de la hora 19. Te seguimos acompañando aquí en 96.5. Ahora cambiamos el ritmo. Vamos con Ali Yorgaki. Capaz.

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bueno la canción Dos Amantes, rumbo a la hora 20. Hasta aquí nosotros con la tarde de Radio Disney. Mi nombre es Marcelo. 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Gracias por los mensajes. Obviamente queda habilitado nuestro WhatsApp para que sigas compartiendo toda la música en 96.5 Radio Disney.

0: Ayas, Mike, Canchón de Bruno Mars, amigos, amigas, bienvenidos a los que se están sumando a un minuto de las 20. Hola, hola, hola, hola. ¿Cómo les baila la vida en este jueves, en este TVT, en este primer día de octubre? ¡Bienvenido octubre! Che, ya empezamos octubre y empezamos ya con algo re random, lo del cielo. Es el aro que no sé qué, la foto. Yo no me enteré nada. ¿O será nomás que yo no me fijé bien a qué hora pasó? Bueno, ¿cómo se...? Bueno, mes de Halloween. ¿Mes de qué? Nah, mes del pan dulce ya. Mes de la dieta ya. ¿Por qué no? Dale, acelerame, ¿qué? Hay que ir bien. Ya también colación aquí para allá de tesis. Exámenes finales de a poco. Bueno, ¿qué decirte, papá? ¿Qué decirte, mamá? Amigo, amiga, estamos aquí.
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0: Bueno, muchas gracias a todos los que ya se están sumando, obviamente. Ahí la familia, ¿cómo que se dice? La familia Benítez, ya los vamos a escuchar en breve. Y también, obviamente, a los que también van llegando como Tobías. ¿Cómo va, Tobías? ¿Todo bien, papá? Bueno, me alegro. 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Oh yeah. 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Bueno, vamos con más canciones. Enseguida estamos con ustedes del otro lado. Ahora interactuamos con este temón. Nos unimos, romanticones. Una canción que ahora está pegando fuertísimo. Y conste que del año pasado, ¿eh? Pero está pegando ahora en su versión más dance en las discotecas. La letra y la música, obviamente, no se cambia. Aitana, 6 de febrero.

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0: Soy en canción de BTS. Bueno, todavía dice... Hola Álvaro, dice, yo llegué con una hora de antelación, dice. Bueno, qué espectacular, gracias. Yo muy bien, ¿y vos, viejo, cómo estás? ¿Qué hay de nuevo? Hola, hola, hola, hola, hola.
1: Álvaro, ¿cómo estás? Saludos. Estamos octubre, a full, a full, a full. Siempre escuchándote la familia venir.
0: Muy bien, toda la familia ahí. Gracias, estamos en octubre increíblemente. Recta final. Para mí ya es la recta final. Son 3 meses prácticamente, pero estamos ya, bueno, ahí. Ni sentí yo, o sea, no sé. ¿Qué es lo que pasó este año? ¿Verdad? Ya estamos así. Bueno, ¿y el clima? Actualizamos el clima porque hay viento del sur, Viento del sur rotando. Está mágico, genial, amoroso, adorable está. Adorable, costa esta noche de jueves. Con 23 grados. Y una sensación térmica de cuánto, señor Direct. 21, no. No, no, no, no, no. Hoy me puedo casar con la noche. Marry the night. Me caso con la noche como canta Lady Gaga. Pero bueno, ahora toca escuchar a Ana Mena y Lola Índigo. El exitazo. Patito, ¿ah? ¿Eh?

La rumbita canción de FMK y Max Spindola. Bueno, finalmente, después de unos días de haber pasado nuestro estudio Radio Disney con FMK, este gran artista argentino se había quedado unos días por Paraguay y ya se despidió, Partió ayer. Pero no sin antes dejar una dedicatoria muy linda en su cuenta de Instagram, con una galería de fotos, un carrete espectacular, diciendo: Paraguay, nos vemos pronto, salió el sol de verdad, realmente salió el sol. Y bueno, qué lindo, la puesta de sol ahí, junto a Chirola también, los cachiporros, bueno, todo el momento que disfrutó la gastronomía en Bellú, ahí las picadas, como buen asado, el asado paraguayo que estuvo probando. Bueno, precioso también lo que se vivió en Casa Colombo. Gracias a FMK, fue increíble haberlo tenido por aquí, así que disfrutamos también de su música aquí en 96.5, y veremos qué va a pasar más adelante, porque en verano, obviamente, vamos a tener, seguramente, creo que sí, otro estudio Radio Disney. Ahora Max Carra, falta Max Carra por Paraguay, Uruguay.

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0: Outdoor, canción de Sabrina Carpenter. Bueno, este... Saludos a Zoe. Hola, Zoe. Dice que Radio Disney es muy pro. Gracias, Zoe. Bueno, dice de por acá, meu amigo Topi, ¿sabes mi petición de siempre? Dice, la otra vez pasaban Princesa de Tini, pero hoy puede ser Te Quiero Más, dice, que es un temón. Escuchás y te va a hacer feliz, jurado, dice. ¿Qué puedo decirte? Estamos en Jueves de TVT, estamos también en esta semana que nos estuvimos emocionando muchísimo con lo que pasó con Tini en el River de Lali. Bueno, las cosas lindas de la música, de los artistas y esta sugerencia que nos va a llevar hacia atrás, ¿eh? Porque esta canción no pertenece solamente a Tini, también a Nacho. Te Quiero Más, dale.
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